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0: aplauso, muchas gracias, gracias, gracias, gracias. Gracias a Dios estamos aquí, gracias a Dios estamos aquí, contentísimos la querubanda. Esperamos de que nuestra música sea el agrado de todos ustedes. Pidan su merengue.
1: Por ahí está mi amigo Richard y Jeffrey gozando, siéntense bien.
2: También para Rafaelina y su amiga que están de fiesta de cumpleaños. Para los muchachos Eric Mata, para Eric Mata y Cristian La Guira que están ahí, los fuertes, con mucho cariño.
3: Saludando a mi hermano Moreno que está aquí, activo, la gente de Sabana Cruz, la gente ahí, de Montecristi.
1: Ahí Willy Sosa.
4: Bueno, queremos destacar la presencia para la gente del vecino país de México. Ah, no, espérate, volteé el nombre al revés. Y es Jicomé. La gente de Jicomé, ahí está. ¿Dónde está la gente de Jicomé? Ahí, carajo, ánimo, ánimo, que esa gente bebe mucho romo. Y son bullosos también, hasta de madrugada, donde hay una puerta que se está.
1: Uy, voy a tomar que chupo.

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1: Por ahí está mi amigo Richard y Jeffrey gozando siendo.

0: Bien.
1: También para Rafaelina y su amiga que están de fiesta de cumpleaños. Para los muchachos Eric Mata. Para Eric Mata y Cristian Laguira que están ahí, los fuertes, ¿eh? Con mucho cariño.
2: Saludando a mi hermano Moreno que está aquí. Activo, la gente de San Cruz. La gente de Montecristi.
0: Ahí Willy Sosa. Bueno, queremos destacar la presencia para la gente del vecino país de México. Ah, no, espérate, volteé el nombre al revés. Y es Jicomé. La gente de Jicomé, ahí está. ¿Dónde está la gente de Jicomé? Ahí, carajo, ánimo, ánimo, que se te ve mucho robo. Y son bullosos también, hasta de madrugada, donde hay una puerta que se está.
3: Voy a tomar que chupo.

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1: El diablo a caballo.
2: Juan Carlos Bonilla, la gente de Mao, mi gente que están por ahí. Filiarte. Chulería.

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Amigo, ¿qué tal? Aquí está Sumayimbe, el que sabe de esta vaina. Quiero que ustedes se mantengan ahí en sintonía con el show de las estrellas, con mi hermano Enrique Martínez, el monarca. Me encanta esa vaina, Enrique. Dale para allá.

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Ella a veces es un poco traviesa, pero me encanta.

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aplauso, muchas gracias, gracias, gracias, gracias. Gracias a Dios estamos aquí, gracias a Dios estamos aquí, contentísimos la que nos manda. Esperamos de que nuestra música sea el agrado de todos ustedes. 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

el temido enemigo. Había una vez, en un reino muy lejano y perdido, un rey al que le gustaba mucho sentirse poderoso. Su deseo de poder no se satisfacía solo con tenerlo. Él necesitaba, además, que todos lo admiraran por ser poderoso. Así como a la madrastra de Blancanieves no le alcanzaba con verse bella, también él necesitaba mirarse en un espejo que le dijera lo poderoso que era. Él no tenía espejos mágicos, pero contaba con un montón de cortesanos y sirvientes a su alrededor a quienes preguntarle si él era el más poderoso del reino. Invariablemente, todos le decían lo mismo. Alteza, eres muy poderoso, pero tú sabes que el mago tiene un poder que nadie posee. Él conoce el futuro. En aquel tiempo, alquimistas, filósofos, pensadores, religiosos y místicos eran llamados genéricamente magos. El rey estaba muy celoso del mago del reino, pues aquel no solo tenía fama de ser un hombre bueno y generoso, sino que además

El pueblo entero lo amaba, lo admiraba y festejaba que él existiera y viviera allí. No decían lo mismo del rey, quizás porque necesitaba demostrar que él era quien mandaba. El rey no era justo ni ecuánime y mucho menos bondadoso. Un día, cansado de que la gente le contara lo poderoso y querido que era el mago, o motivado por esa mezcla de celos y temores que genera la envidia, el rey urdió un plan. Organizaría una gran fiesta a la cual invitaría al mago, y después de la cena pediría la atención de todos. Llamaría al mago al centro del salón y delante de los cortesanos le preguntaría si era cierto que sabía leer el futuro. El invitado tendría dos posibilidades: decir que no, defraudando así la admiración de los demás, o decir que sí, confirmando el motivo de su fama. El rey estaba seguro de que escogería la segunda posibilidad. Entonces le pediría que le dijera la fecha en la que el mago del reino iba a morir. Este daría una respuesta, un día cualquiera, no importaba cuál. En ese mismo momento planeaba el rey sacar su espada y matarlo. Conseguiría con esto dos cosas de un solo golpe. La primera, deshacerse de su enemigo para siempre. La segunda, demostrar que el mago no había podido adelantarse al futuro, ya que se había equivocado en su predicción. Se acabarían en una sola noche el mago y el mito de sus poderes. Los preparativos se iniciaron enseguida, y muy pronto el día del festejo llegó.

0: Después de la gran cena, el rey hizo pasar al mago al centro y ante el silencio de todos le preguntó: ¿Es cierto que puedes leer el futuro?
1: Un poco, dijo el mago.
0: ¿Y puedes leer tu propio futuro? Preguntó el rey.
1: Un poco, dijo el mago.
0: Entonces, quiero que me des una prueba, dijo el rey.
1: ¿Qué día morirás?
0: ¿Cuál es la fecha de tu muerte?
1: El mago se sonrió, lo miró a los ojos y no contestó.
0: ¿Qué pasa, mago? Dijo el rey sonriente. ¿No lo sabes? ¿No es cierto que puedes ver el futuro?
1: No es eso, dijo el mago. Pero lo que sé, no me animo a decírtelo.
0: ¿Cómo que no te animas? Dijo el rey. Yo soy tu soberano y te ordeno que me lo digas. Debes darte cuenta de que es muy importante para el reino saber cuándo perderemos a sus personajes más eminentes. Contéstame, pues, ¿cuándo morirá el mago del reino?
1: Luego de un tenso silencio, el mago lo miró y dijo: No puedo precisarte la fecha, pero sé que el mago morirá exactamente un día antes que el rey.
0: Durante unos instantes el tiempo se congeló. Un murmullo corrió por entre los invitados. El rey siempre había dicho que no creía en los magos ni en las adivinaciones, pero lo cierto es que no se animó a matar al mago. Lentamente, el soberano bajó los brazos y se quedó en silencio. Los pensamientos se agolpaban en su cabeza. Se dio cuenta de que se había equivocado. Su odio había sido el peor consejero. «Alteza, te has puesto pálido. ¿Qué te sucede?» preguntó el invitado.
1: «Me siento mal», contestó el monarca.
0: «Voy a ir a mi cuarto. Te agradezco que hayas venido». Y con un gesto confuso giró en silencio encaminándose a sus habitaciones. El mago era astuto. Había dado la única respuesta que evitaría su muerte. ¿Habría leído su mente? La predicción no podía ser cierta, pero ¿y si lo fuera? Estaba aturdido. Se le ocurrió que sería trágico que le pasara algo al mago camino a su casa.
1: El rey volvió sobre sus pasos y dijo en voz alta:
0: «Mago, eres famoso en el reino por tu sabiduría. Te ruego que pases esta noche en el palacio. Debo consultarte por la mañana sobre algunas decisiones reales».
1: «Majestad, será un gran honor», dijo el invitado con una reverencia.
0: El rey dio órdenes a sus guardias personales para que acompañaran al mago hasta las habitaciones de huéspedes en el palacio y para que custodiasen su puerta asegurándose de que nada pasara. Esa noche, el soberano no pudo conciliar el sueño. Estuvo muy inquieto pensando qué pasaría si el mago le hubiera caído mal la comida, o si se hubiera hecho daño accidentalmente durante la noche, o si simplemente le hubiera llegado su hora. Bien temprano en la mañana, el rey golpeó en las habitaciones de su invitado. Él nunca en su vida había pensado en consultar ninguna de sus decisiones, pero esta vez, en cuanto el mago lo recibió, hizo la pregunta. Necesitaba una excusa. Y el mago, que era un sabio, le dio una respuesta correcta, creativa y justa. El rey, casi sin escuchar la respuesta, alabó a su huésped por su inteligencia y le pidió que se quedara un día más, supuestamente para consultarle otro asunto. Obviamente, el rey solo quería asegurarse de que nada le pasara. El mago, que gozaba de la libertad que solo conquistan los iluminados, aceptó. Desde entonces, todos los días por la mañana o por la tarde, el rey iba hasta las habitaciones del mago para consultarlo y lo comprometía para una nueva consulta al día siguiente. No pasó mucho tiempo antes de que el rey se diera cuenta de que los consejos de su nuevo asesor eran siempre acertados y terminara, casi sin notarlo, teniéndolos en cuenta en cada una de las decisiones. Pasaron los meses y luego los años. Y como siempre, estar cerca del que sabe vuelve al que no sabe más sabio. Así fue. El rey poco a poco se fue volviendo más y más justo. Ya no era despótico ni autoritario. Dejó de necesitar sentirse poderoso y seguramente, por ello, dejó de necesitar demostrar su poder. Empezó a aprender que la humildad también podía ser ventajosa. Empezó a reinar de manera más sabia y bondadosa. Y sucedió que su pueblo empezó a quererlo como nunca lo había querido antes.
1: El rey ya no iba a ver al mago investigando por su salud. Iba realmente para aprender, para compartir una decisión o simplemente para charlar, porque el rey y el mago habían llegado a ser excelentes amigos. Un día, a más de 4 años de aquella cena y sin motivo, el rey recordó. Recordó aquel plan que alguna vez urdió para matar a este, su entonces más odiado enemigo. Y se dio cuenta de que no podía seguir manteniendo este secreto sin sentirse un hipócrita. El rey tomó coraje y fue hasta la habitación del mago. Golpeó la puerta y apenas entró, le dijo: «Hermano, tengo algo para contarte que me oprime el pecho». «Dime», dijo el mago, «alivia tu corazón. Aquella noche, cuando te invité a cenar y te pregunté sobre tu muerte, yo no quería en realidad saber sobre tu futuro. Planeaba matarte, y frente a cualquier cosa que me dijeras, porque quería que tu muerte inesperada desmistificara para siempre tu fama de adivino. Te odiaba porque todos te amaban. Estoy tan avergonzado. Aquella noche no me animé a matarte. Y ahora que somos amigos y más que amigos hermanos, me aterra pensar lo que hubiera perdido si lo hubiera hecho». El rey bajó la cabeza. «Hoy he sentido que no puedo seguir ocultándote mi infamia. Necesité decirte todo esto para que tú me perdones o me desprecies, pero sin ocultamientos». El mago lo miró y le dijo: «Has tardado mucho tiempo en poder decirme esto, pero de todas maneras me alegra que lo hayas hecho, porque esto es lo único que me permitirá decirte que ya lo sabía. Cuando me hiciste la pregunta y bajaste tu mano sobre el puño de tu espada, fue tan clara tu intención que no hacía falta ser adivino para darse cuenta de lo que pensabas hacer». El mago sonrió y puso su mano en el hombro del rey. «Como justo pago a tu sinceridad, debo decirte que yo también te mentí. Te confieso hoy que inventé esa absurda historia de mi muerte antes de la tuya para darte una lección. Una lección que recién hoy estás en condiciones de aprender. Quizás la más importante cosa que yo te haya enseñado nunca. Vamos por el mundo odiando y rechazando aspectos de los otros y hasta de nosotros mismos que creemos despreciables, amenazantes o inútiles. Y sin embargo, si nos damos tiempo, terminaremos dándonos cuenta de lo mucho que nos costaría vivir sin aquellas cosas que en un momento rechazamos. Tu muerte, querido amigo, llegará justo el día de tu muerte y ni un minuto antes. Es importante que sepas que yo estoy viejo y que mi día seguramente se acerca. No hay ninguna razón para pensar que tu partida deba estar atada a la mía. Son nuestras vidas las que se han ligado y no nuestras muertes». El rey y el mago se abrazaron y festejaron brindando por la confianza que cada uno sentía en esta relación que habían sabido construir juntos. Cuenta la leyenda que misteriosamente, esa misma noche, el mago murió durante el sueño. El rey se enteró de la mala noticia a la mañana siguiente y se sintió desolado. No estaba angustiado por la idea de su propia muerte. Había aprendido del mago a desapegarse hasta de su permanencia en el mundo. Estaba triste simplemente por la muerte de su amigo. ¿Qué coincidencia extraña había hecho que el rey pudiera contarle esto al mago justo la noche anterior a su muerte? Tal vez de alguna manera desconocida el mago había hecho que él pudiera decirle esto para quitarle su fantasía de morirse un día después. Un último acto de amor para librarlo de sus temores de otros tiempos. Cuentan que el rey se levantó y que con sus propias manos cavó en el jardín bajo su ventana una tumba para su amigo el mago. Enterró allí su cuerpo y el resto del día se quedó al lado del montículo de tierra llorando como se llora ante la pérdida de los seres más queridos. Y recién entrada la noche, el rey volvió a su habitación. Cuenta la leyenda que esa misma noche, 24 horas después de la muerte del mago, el rey murió en su lecho mientras dormía. Quizás de casualidad, quizás de dolor, quizás para confirmar la última enseñanza del maestro.
2: Se ocundo un

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Bueno, pues que siga con su vida, ¿verdad? Hola, saludos, buenas noches. Ya en el aire la hora del monarca por esta superestación 103.9. Aquí está tu monarca para llevarte lo que a ti te gusta a esta hora de la noche. Desde ya pongo a disposición de todos ustedes el 809-971-87-6. La hora del monarca en el aire. 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

Canta esa bachata porque está cantada como con tanto sentimiento, ¿verdad? Tanto sentimiento, tanta entrega. Además de eso, ese arreglo tan bello, ¿verdad? Esa guitarra suena tan bonito ahí, como que te lleva al romanticismo, así, a entregarte de verdad, ¿eh?

0: cosas a veces hay parejas que viven como con una hipocresía, ¿verdad? El hombre principalmente.
1: No sé.
0: El hombre principalmente. No, hombre, porque la mujer cada rato le dice, ¿verdad? De momento me voy yo de aquí, pues tú me tienes harta ya, tanto fuñir, tanto pelear. Todo está malo para ti, todo lo que uno hace está mal. Ah, no, por mí tú te puedes ir a la hora que tú quieras, que yo no le paro. Oiga, y al momento de la salida, la partida de esa mujer, usted no llora, ¿verdad? Para no demostrar, porque sí, porque tiene ese... Pero después que ella se va, usted ve la sala vacía. Usted ve la cocina vacía, que usted ve esa habitación tan grande. Eso causa nostalgia, recuerdos, saca lágrimas, ¿eh? Es difícil, porque a veces nos convertimos en arrogantes, muchos hombres, porque la privan en vainita, que tan bueno, cosas. Pero a la hora de la verdad, entonces después están fuñendo. No, que perdóname, que tú sabes que fue momento, sabes que somos humanos. No, pero piénselo antes, ¿verdad? Porque recomenzar a veces se convierte en difícil, ¿eh? Ahí vienen los consejos de papá, de mamá, de los hermanos, de la familia. Tú sabes cómo está la situación, cómo está la cosa. Tú sabes que los... Y la mujer tiene temor de volver, ¿verdad? Entonces, antes de que ocurra eso, trátela bien, trátela con cariño. Si hay alguna diferencia entre ambos, traten de conciliarla, de ponerse de acuerdo.
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0: no te vayas así, la mega estrella, tu príncipe.
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que cuando se quiere se puede, ¿verdad? Príncipe, otra vez. ¿Le gusta este a mi amiga Luisa? Hola, buenas noches. Dale ahí.

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1: Seguimos avanzando hasta las 8 de la noche. Me gusta, me gusta, me gusta. Al dolor no se le llora. Es un lío esto, ¿eh? Si ya usted hizo lo suyo, ¿qué es lo que está reclamando, eh? Dígaselo, príncipe. Saludos para Tony Cambio. Oye, Tony. Oye.

0: 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Todo para Winton también, dímelo, Winton.
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0: 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A esos de Dream. Está a bailar música típica, bachata. Se enamora y después, a la hora de la verdad, fuiquiti. Cero millas. 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

el príncipe de la bachata en concierto en el Play del Bambú. Sí, señor. Está echado allá el Play para que usted no coja cereal.

Hachi y la mega estrella. Saludos para Rosa Guillén en el Brisal, ahí, ¿verdad? Para Francisco en la otra banda, San Rafael, allá arriba. Para mi amigo Eloy, se goza el programa, Antonio Pérez. Oyentes fieles del programa, ¿verdad?

0: para mi amigo Cándido. ¡Ay, el viejo puro ahí conectado! Cada noche el viejo puro ahí dice, no, tengo que escucharte porque es un programa con calidad, tanto en la animación como el artista. El artista que se presenta cada noche en ese escenario a través de los 103.9. ¡Viejo puro! ¡Caramba! Saludos para mi amiga Miledis, mi gente buena de Dicayagua. Sí, ahí está Toña, está Tica, está la Biche, está Rafael, está Pichillo, está Mari. Dímelo, Mari. Henry Lanfranco allá en Maryland, Baltimore. Bienvenido, Espinal. Bienvenido. Saludos también para Carmen, ¿verdad? Del 2026 hago un recorrido y me voy para atrás, pero bien lejos, Bien para atrás, No, muchachita, tú no habías nacido cuando eso, 1993, un clásico con la mega estrella, se fue mi amor bonito, arriba.
1: Un locutor que tiene swing.
0: Dicen así.
1: Enrique Martínez, el monarca.
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vida. Príncipe otra vez. Cuánto calor, compadre, ¿eh? Cuánto calor. Lunes por la tarde. Así es ella. 829-867-6323. Es la hora del monarca.

Avanzando, avanzando hasta las 5 de la tarde, la hora del monarca. 829-867-6323. Una tarde maravillosa, ¿verdad? Mucho calor. 4:34 minutos ya. En este lunes. Lunes zapatero, ¿verdad? ¿Ah? Arriba gozando, ahí está Tony, como cada tarde. También el saludo para Jocelyn, para Marta, para Josefina, para Percio Lugo, Francisco, para mi amiga Mireya. Gozando con esta superestación. No hay para nadie, no hay desperdicio en este conciertazo gratis.

Avanzando, el saludo para Yulitza, gozando con nosotros a esta hora, vacilándose este super espacio. También para mi amiga Carmen, y para mi amigo José, que me pidió esto. José, ahí en la calle 2, en Villa Liberación. Ahí está José, complacido.

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0: Hola, hola, hola, saludos, buenas tardes. En el aire ya el cantípico de la hora por la devoradora bravísimafm.net.
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0: Desde ahora y hasta las 6, los éxitos con la dinastía Valerio. De un lado el Rubalí Valerio con todo su swing y mambo. Y del otro lado el maestro, el hombre acordeón Lupe Valerio, hasta las 6 por la superestación bravísimafm.net. Yo soy tu monarca Enrique Martínez contigo. Arriba, comienza la fiesta.

El can típico de la hora por la devoradora bravísimafm.net hasta las 6. La dinastía Valerio por la que llega bravísima la devoradora en este lunes. Ah, sí señor, yo soy tu monarca Enrique Martínez. Puedes llamarme al 829-867-6323 y pedir tu tema favorito hasta las 6. La dinastía Valerio por la que llega. La fiesta típica dominicana por todo lo alto, bien representada por la dinastía Valerio.

Saludos para mi amigo Vicente, se goza el programa. También para mi amigo Juan Carlos, para Pedrito, vacilando por ahí por el reparto Peralta, gozando con esta superestación bravísima FM.net y el cantípico de la hora. Óyela ahí como suena.

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1: ¡Ay, nos vamos! 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
1: El can típico de la hora hasta las 6, marcando con la dinastía en este lunes. Óyela ahí.

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0: Gracias.
1: Eres malo, el rubí del acordeón. Somos Bravísima, la superestación. Arriba. Vale.

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3: Audiencia pública. El tremendo juez de la tremenda corte va a resolver un tremendo caso.
4: Buenas noches, secretario.
3: Buenas noches, señor juez.
4: ¿Qué le pasa? ¿Qué le pasa ahí? ¿Está bravo?
3: No, es que...
4: ¿Cómo lo veo? Aquí no...
3: Bueno, señor juez, momentico, yo tengo 18 años, estoy cambiando la voz. Yo suplico que me perdonen por eso.
4: Póngase 18 pesos de multa.
3: Está bien, señor juez. 18 mil gracias por eso. ¿Y cómo sigue? Antes que Paco nos regañe.
4: Sí.
3: ¿Cómo sigue de salud?
4: Bien, porque ahora el médico me ha puesto una dieta muy buena.
3: Fíjese que no le he dicho nada de las gardenias.
4: Sí.
3: ¿Ha sido una dieta? ¿Y qué alimento le ha suprimido?
4: Ninguno. Puedo comer todo lo que quiera.
3: ¿Y entonces en qué consiste esa dieta?
4: En que después de comer tengo que sentarme en un sillón y pasarme hora y media balanceándome.
3: ¿Y eso por qué?
4: Ah, porque se trata de una dieta balanceada.
3: No me diga. ¿Y le da resultado esa dieta?
4: Ya lo creo. ¿Se acuerda usted de aquellos dolores de estómago que me daban siempre a las 2 de la tarde?
3: Sí, señor. Sí.
4: Pues ya no los tengo a las 2 de la tarde.
3: Ah, ¿no?
4: No, ahora los tengo a las 2 de la mañana.
3: Oiga, pero ¿y no le molestan lo mismo?
4: No, porque a las 2 de la mañana estoy durmiendo y no me entero de nada.
3: ¿Verdad que sí? ¿Verdad que sí, señor juez? Los felicito sinceramente.
4: Muchas gracias. En fin, vamos a ver si trabajamos. A ver, ¿qué caso tenemos para hoy?
3: Bueno, lo que tenemos hoy, señor juez, es un hurto.
4: ¿Qué fue lo que se hurtaron?
3: Una bicicleta.
4: Pues llame a lo complicado en ese bicicleticidio.
3: Enseguida, señor juez. Luz María Nananina.
5: ¡Aquí como todos los días!
3: Rudecindo Caldeiro y Escoviña.
6: ¡Presente!
3: José Candelario Tres Patines.
7: ¡A la reja!
4: Bueno, vamos a ver qué les pasa a ustedes hoy.
8: ¿Me permite explicárselo a mí, doctor?
4: Como no, Rudecindo, explíquemelo a usted, nada.
8: Pues ante todo, mi querido magistrado, tengo que advertirle que ahora soy cartero.
4: Ah, ¿es usted cartero?
8: Señor. Y como me paso el día dando rueda, pues tengo un complejo de bicicleta que le zumba el mango.
4: ¿Cómo? ¿Tiene usted un complejo de bicicleta?
8: Sí, doctor. Y eso que yo tengo una zona bastante buena, porque es cortica y no hay que caminar mucho.
4: ¿Qué zona tiene usted?
8: Bueno, pues yo tengo la zona comprendida entre la parte de acá, del muelle de Tapiedra, y la parte de allá de la playa de Viriato.
4: ¿Qué me cuenta? Sí. Y dice usted que no hay que caminar mucho, ¿verdad?
8: No, porque según el reglamento de Correios, yo solo tengo que repartir la mitad de las cartas andando.
4: ¿Y la otra mitad?
8: La otra mitad tengo que autorización para repartirlas a pie.
9: Bueno, pero si la zona de usted queda entre el muelle de Tallapiedra y la playa de Viriato, ¿por qué no reparte las cartas en un bote?
8: Ya lo pensé, Nananía, ya lo había pensado. Pero no se puede remar y repartir cartas al mismo tiempo, porque eso de repartir cartas es muy complicado, ¿eh?
10: Bueno, y eso, perdóname que me...
8: Está perdonado.
10: ¿Y eso por qué, Rudecindo? ¿Qué tiene eso de complicado, chico?
8: ¿Cómo que no va a tener? ¿Cómo
10: ¿Qué
8: que
10: tiene
8: no va a tener?
10: De complicado?
8: Mucho, compadre. ¿Usted sabe repartir cartas?
10: Bueno, como no voy a saber si eso es lo más sencillo que hay, chico.
8: ¿Ah, sí? ¿De verdad?
10: Bueno, a mí me lo enseñó mi tío Nicanor.
8: ¿Seguro? ¿Cómo reparte usted las cartas, compadre?
10: Bueno, muy fácil, chico. Yo hago así, barajo. Entonces tú cortas. Entonces yo hago así, te doy a ti un 2 y me echo yo un as. Te doy a ti un 5 y me echo otro as. Te doy a ti un 4 y me echo otro
4: más. Momento, Tres Patines.
10: Y entonces, ¿eh?
4: Usted está hablando de las cartas de la baraja, ¿verdad?
10: Sí, claro que sí.
4: Bueno, pues eso es otra cosa. Pero de todas maneras, ¿cómo se las arregla usted para echarse todos los ases?
10: Bueno, eso fue lo que me enseñó a mí el tío mío ese precisamente.
4: ¿De veras? ¿Y dónde está su tío?
10: Bueno, el tío mío, ¿que dónde está?
4: Sí.
10: Él está en el Calinto García.
4: ¿Y eso? ¿Trabajando allí, no?
10: No, nada. Que el otro día jugando al póker con unos amigos, ligó 4 ases y ganó.
4: Ajá.
10: Pero le dieron una clase de burronazo por la cabeza. Que lo mandaron para el hospital de cabeza.
4: ¿Y eso por qué?
10: Porque los 4 haces que ligó eres, pobrecito, tú puedes creer que da la casualidad que eran los 4 del mismo palo, chico.
4: Vaya, una clase de tío que tiene usted. Pero siga arrudeciendo. Quedamos en que usted tiene un complejo de bicicleta, ¿no es eso?
8: Sí, señor. Mejor dicho, lo tenía.
4: ¿Cómo que lo tenía?
8: Sí, lo tenía, sí, porque lo que me pasaba a mí era que todas las noches soñaba con una bicicleta. Entonces fui a un psiquiatra y el psiquiatra me explicó que eso se llamaba complejo bicicleta.
4: ¿Y a qué se debía ese complejo de bicicleta?
8: Ya se lo dije, doctor, a que yo daba muchas ruedas.
9: Bueno, Rudecindo, y en lugar de dar ruedas, ¿no podía usted dar tusa, por ejemplo?
8: Ah, eso se me ocurrió a mí también, Nananina, pero el psiquiatra me dijo que no lo hiciera porque iba a salir peor.
9: ¿Y por qué iba a salir usted peor?
8: Hombre, porque la tusa procede del maíz. Entonces, iba a tener un complejo de tamal en cazuela, que eso no me convendría muy mucho tampoco.
9: ¡Ay, Dios mío! ¡Qué complicado es esta cuestión de los complejos!
8: Sí, muy complicado.
10: Oye, sí, es complicado.
4: Es complicado.
10: A mí no me extraña que...
9: ¿Usted también tiene complejito?
10: No, que estaba pensando... No, a mí no me extraña que Rudecindo tenga el cangrejo vinagreta.
4: ¿Cómo cangrejo vinagreta? Complejo de bicicleta.
10: Complejo de bicicleta. Óyame, yo tengo un amigo mío que tiene complejo de panadero, chico. Ajá. Y eso sí es algo terrible.
4: Terrible, sí.
10: ¿Tú sabes lo que está vendiendo desde que le entró el complejo de panadero?
4: ¿Qué está vendiendo?
10: El pan de matanza, chico.
4: ¿El pan de matanza? ¿Y cómo lo está vendiendo?
10: Por libra, chico.
4: ¿Cómo por libra?
10: Sí, arriar la libra de pan de matanza sin tostar. El que lo quiera tostado le cuesta 14 centavos.
4: No me diga, ¿y vende mucho pan de ese?
10: Oye, yo lo creo, chico. Yo quisiera que tú vieras cómo van los machantes a su panadería, chico.
4: ¿De veras? ¿Y dónde tiene la panadería? ¿En Matanza?
10: ¿Dónde?
4: ¿En Matanza?
10: No, chico, ahí en la ciudad de los locos, en Mazamorra, chico.
4: ¡No! ¿En Mazorra?
10: Mazorra, sí.
4: Ah, bueno, entonces sí está bien. Bueno, en fin, Rudecindo, ¿qué le recetó el psiquiatra para ese complejo?
8: Bueno, pues que me comprara una bicicleta y que repartiera las cartas en bicicleta, doctor.
4: Sí, era lo indicado. Bueno, ¿y qué?
8: Pues que yo no sé cómo rayos se enteró tres patines de que yo quería comprar una bicicleta. Pero el caso fue que se apareció en mi casa a decirme que me vendía una bicicleta muy buena en 25 pesos nada más.
4: No me diga más nada. Usted se la compró.
8: Sí, señor. No, sí, señor. Yo se la compré, le di los 25 pesos que me pidió por ella, y ahora resulta que esa bicicleta se la había robado tres patines a Nananina.
10: ¡No! ¡Momento! ¡No me grite!
4: ¡No me grite!
10: Pero no, eso de que se la hubiera robado, ¿no, chico?
4: No, se la hubiera robado, no. Él lo dice y usted lo que tiene que demostrarlo.
10: Bueno, pues yo
4: contrario.
10: Le digo que no, Rudecindo. Esa biblioteca, yo no sé...
4: ¿Qué biblioteca?
10: La que dice...
4: ¡Bicicleta!
10: ¡Bicicleta! Yo no se la robé a nadie, chico.
9: ¿Pero cómo que no? Si es la bicicleta del mensajero de mi botica.
10: Sí, será de mensajero de la botica suya, Nananina. Pero yo no me la ha robado.
4: Bueno, no grite.
10: No, si no es gritar, no, hay que defenderse, viejo.
4: No, defenderse. Pero si usted se puede defender sin gritar...
9: Yo no sé, perdone, sí. Cómo él me grita a mí, yo no me explico.
4: No, por eso mismo.
9: Yo no sé, bueno, un momento que yo no me explico.
10: Sí, es verdad, porque yo nunca acostumbré a gritarle, a darle sin gritarle.
4: ¿Qué es eso? Mire, eso lo aclararemos ahora, pero acláreme una cosa, Nananina, que oí una cosa ahí así. ¿Tiene una botica usted?
9: Claro que sí que tengo una botica. Y mire, si le cae catarro usted, vaya por mi botica, que le voy a dar las medicinas a mitad de precio.
10: No le
9: yo tengo
10: caso.
9: Sociedad con Amigué.
4: Ah,
10: no, sí. Le dicen la zarraza.
9: Yo
10: la
9: siempre los catalanes me lo llevo. ¿Eh?
4: ¿La qué?
10: La zarraza del barrio.
4: Ella, ¿no?
9: ¿Qué? ¿La zarraza qué?
10: Óyeme, si le cae catarro, señor juez, vaya a ver a mamita. Yo se la recomiendo. Que ella tiene una medicina ahí para el catarro. Que es una cosa magnífica.
4: ¿De veras? Sí. ¿Qué medicina es esa?
10: Se llama estornudina.
4: ¿Estornudina?
10: Sí.
4: ¿Qué cosa es la estornudina?
10: No, eso no se puede divulgar, es un invento de mamita.
4: Bueno, pero ¿es un jarabe o qué cosa?
10: Bueno, vienen siendo una especie de una pastilla, pero buena, ¿tú sabes?
4: Píldora.
10: ¿Eh?
4: Píldorita.
10: No, están más bien aplatadita, ¿tú sabes?
4: Ah, pastillita.
10: Sí, se parece con un, así, como un vistecito de filete, pero la verdad.
4: Sí.
10: Cuando tú te sientes el primer intornudo nada más.
4: ¿El primer
10: en la intornudo. En la punta de la nariz.
4: Es
10: lo que yo digo.
4: No, estornudo.
10: Sí. Entonces tú te compras un pomo, ¿oíste?
4: Ajá.
10: Que tiene 8.976 patillas de pomo eso.
4: Ajá.
10: Y te cuesta 76 pesos 22 centavos.
4: Sí.
10: Entonces el primer día tú te tomas una patilla por la mañana y otra por la tarde.
4: Una por la mañana y otra por la tarde.
10: Sí. Segundo día, dos por la mañana y dos por la tarde.
4: Ajá.
10: El tercer día, tres por la mañana y tres por la tarde. Y a los seis meses ya tú te estás tomando 72 por la mañana y 74 por la tarde.
4: ¿Cuándo?
10: Y sigue así.
4: ¿Hasta cuándo sigo así?
10: Hasta que se te pase el catarro, chico.
4: ¿Y cuándo se me pasa el catarro?
10: Cuando se te pasa, te voy a decir, un catarro sin tomar nada
4: ¿sí?
10: te venderá a durar así poco más o menos Una semana, ¿verdad?
4: Sí, una semana.
10: Bueno, pues tomando esa pastilla te dura 6 meses, no falla.
4: ¿Pero cómo me va a durar más si no tomase nada?
10: Claro, chico, porque el negocio de mamita no es que a ti se te cure el catarro,
4: ¿y
10: chico?
4: ¿Y cuál es su negocio, entonces?
10: Que tú compres bastante pastilla de eso, chico.
4: Secretario, avísele al Ministerio de Salubridad para que prohíben el acto la venta de esa medicina.
10: No, ya está prohibido.
4: Ah, bueno. En fin, nananina, ¿usted está segura de que la bicicleta que le vendió Tres Patines a Rudecindo era del mensajero de su botica?
9: Sí, señor, segurísima. Esa bicicleta se la robó Tres Patines a mi mensaje.
10: No es verdad, nananina, esa bicicleta no me la robé.
4: Bueno, ¿y cómo fue a parar a sus manos entonces?
10: Le voy a explicar, señor. Ajá. Tú sabes que yo tengo una novia, ¿verdad?
4: Sí, usted me lo ha dicho.
10: Sí. Y te dije también que estaba muy enamorada de mí.
4: No, eso no me lo había dicho. Locura, chico.
10: Pues sí. Aunque eso no hace falta decirlo, ¿oíste?
4: Sí.
10: Porque con verme a mí ya, óyeme, ya se supone.
4: ¿Por
10: que...
4: qué se supone?
10: Hombre, chico, fíjate en mi figura. Observa mi manera de... La manera de mirar mía, fíjate en mi caída de ojos, fíjate.
9: Pero qué cosa, hombre, su manera de mirar tiene algo que ver con alguna caída.
10: Claro que sí, con la caída de ojos.
9: Ay, hijo, la caída fue grave, ¿eh?
10: ¿Cómo que fue grave la caída?
9: Sí, porque tiene usted una mirada de caso de socorro que le zumba el mango, mijito.
10: ¿Y entonces por qué tiene usted una fotografía mía en la sala de su casa, señor?
9: No, está usted equivocado. La fotografía suya no la tengo en la sala.
10: ¿Y dónde la tiene entonces?
9: En la puerta del escaparate, por la parte de afuera.
10: ¿Para verla más a menudo?
9: No, para espantar a los ladrones que vengan a robarme.
10: Secretario, pónmele 11 pesos de multa.
4: No le ponga nada, no me da la gana,
10: ¿qué
4: señor?
10: Dijiste? ¿Por qué no te va a dar la gana, chico?
4: Que no me da la gana.
10: Bueno, no ponga nada, chico. Yo soy así, no ponga nada, chico.
4: Sí, no se lo iba a poner de ninguna manera. Y acabe de explicar cómo fue a parar a sus manos esa bicicleta, o le pongo ya 180 días.
10: ¿A la bicicleta?
4: No, señora, a usted.
10: Bueno, lo que pasó con esa bicicleta fue que yo me la encontré en la calle.
4: ¿Cómo que se la encontró en la calle?
10: Sí, chico, yo iba con mi novia por la calle, cuando en eso vi la bicicleta.
4: Ajá.
10: Y al encomencipio, ni le hice caso siquiera debido a que estaba llorando.
4: No me diga, la bicicleta estaba llorando.
10: No, la que estaba llorando era la novia mía.
4: Ah, vamos, ¿y por qué lloraba su novia?
10: Porque decía que yo no la quería. Entonces yo, pues, me le quedé mirando y vi que estaba sola y que tenía dos ruedas, ¿no?
4: ¿Cómo? ¿Su novia tenía dos ruedas?
10: No, chico, la bicicleta.
4: Ah.
10: Es que en ese momento fue cuando yo vi la bicicleta.
4: Bueno, ¿y qué?
10: Entonces hice así y le dije, te amo.
4: ¿Qué?
10: Te quiero. Tú serás la futura madre de mis hijos.
4: ¿Qué cosa? ¿Usted le dijo todo eso a la bicicleta?
10: No, chico, a mi novia. ¿Cómo le voy a decir yo eso a una bicicleta?
4: Ya me
10: loco.
4: Extrañaba, Milla. ¿Qué más?
10: Hombre, ni que fuera carretón yo.
4: Bueno, ya me... ¿Qué más?
10: Nada, que mientras yo le decía eso a mi novia, me puse a mirarla bien a ver si estaba ponchada, ¿no?
4: ¿Quién, su novia?
10: No, la bicicleta, chico.
4: Ah.
10: Yo no hablo castellano, ¿qué es lo que pasa aquí, chico?
4: Mire, Tres Patines, lo que pasa aquí es que usted se trae un lío con su novia y con la bicicleta que no hay quien lo entienda.
10: Sí.
4: Y lo que yo quiero es que acabe de decirme qué hizo con ella.
10: ¿Con mi novia?
4: No, con la bicicleta. Su novia no me interesa, señor.
10: Ah, bueno, pues en vista de que la bicicleta estaba abandonada,
4: sí,
10: yo hice así y me la llevé para mi casa.
4: ¿Y por qué se la llevó para su casa?
10: Porque yo creí que era órfana, chico.
4: Dígame.
10: Que estaba solita en el mundo, la pobre, ¿no? Y entonces me la llevé para buscarle un hogar.
4: ¿Para buscarle un hogar o para venderla?
10: No, para buscarle un hogar. Pero en eso me enteré. De que Rudecindo quería comprar una bicicleta. Y pensé en el harto.
4: En el harto.
10: Ese es el hogar que ella necesita.
4: Ajá.
10: Y se la vendí a Rudecindo en 25 pesos.
4: Entonces lo que hizo usted con esa bicicleta fue una obra de caridad, ¿no es eso?
10: Sí, es propiamente, chico. Sí. Porque yo soy, óigame, un sentimental. Sí.
9: Un sentimental. Usted lo que querrá decir que es un bandolero. Porque esa bicicleta no estaba abandonada.
10: ¿Cómo que no, señor?
9: No, señor. Lo que pasó fue que el mensajero la dejó en la calle mientras subía a un quinto piso a entregar una medicina.
10: ¿Y por qué no subió en la bicicleta?
9: Ah, sí, ¿cómo va a subir a un quinto piso en una bicicleta? ¿Usted es bobo? ¿Qué le pasa?
10: No, entonces la bicicleta estaba abandonada.
4: No, señora. Tres Patines.
10: Estaba abandonada.
4: No se me haga el loco. ¿Usted no tenía derecho a llevarse esa bicicleta?
10: Bueno, chico, pero eso se puede arreglar.
4: Sí.
10: Mira, yo tengo una solución para que todo el mundo quede contento.
4: ¿Qué solución es esa?
10: Lo más sencillo.
4: A ver.
10: Rudecindo le devuelve su bicicleta a Nananina y así queda contenta Nananina, ¿no es
4: sí.
10: eso? Nananina le devuelve sus 25 pesos a Rudecindo y así queda contento Rudecindo.
4: Sí.
10: Entonces tú me absuelves a mí y así quedo contento yo.
4: Momento. ¿Sí? Y usted se va a quedar con los 25 pesos que le pagó Rudecindo.
10: Bueno, claro que sí, chico. Yo no quería... yo no voy a quedar contento si me quedo sin dinero.
4: Ajá.
10: Así que la solución mía es para que quede contento todo el mundo.
4: Bueno, escriba ahí, secretario.
10: Venga, para que quede que el secretario contento.
4: Sí, esa solución no va, pues clarísimo. Se ve que la solución que da solo es buena para usted. Y para los trucos esos tengo yo otra solución. Una multa de 100 pesos y 10 días de prisión.

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0: Gracias.
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